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0: Tenemos tú, Eli, haciendo esto, una frase nada más lo que falta.
1: No sé, de repente será que ya dejamos descansar hoy. No quiero forzarla tampoco.
2: Sí, sin duda.
1: Vámonos.